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Este es uno de los covers más reconocibles del gran Joe Cocker. Junto a su voz rasgada, intensa y profundamente emocional, fue capaz de convertir una súplica amorosa en un verdadero desgarro musical. Más que una simple canción de desamor, es un grito de liberación, una declaración apasionada. Joe Cocker, Unchain My Heart. Solo buenas.

Solo una mirada y el mundo se detiene. Take My Breath Away no habla de un amor cotidiano. Habla de ese instante en el que alguien entra en tu vida y todo cambia de ritmo. Berlin lanzó esta canción en 1986 y su voz, la de Terry Nunn, no suena desesperada, suena vulnerable. Porque cuando alguien realmente te quita el aliento, no sabes si estás empezando algo eterno o algo que va a doler. No es una canción sobre rutina, es sobre intensidad. Sobre ese tipo de conexión que se siente más fuerte que la razón. Y aquí es donde muchos no lo notan. El peligro no está en enamorarse. Está en que esos momentos no siempre duran. A veces solo quedan como recuerdos perfectos, imposibles de repetir. Porque hay personas que no llegan para quedarse. Llegan para enseñarte lo que se siente

fentanilo es una de las drogas más peligrosas que puedes probar. Es muy difícil detectarlo, no tiene olor ni sabor. Te lo pueden ofrecer en polvo blanco, pastillas o aplicado en pequeños pedazos de papel. Es tan adictivo que es casi imposible dejarlo de consumir. Cuando te ofrezcan cualquier sustancia, la que sea, nunca aceptes. Si entra a tu cuerpo, te adormecerá. Perderás interés en las actividades diarias y sufrirás de ansiedad, paranoia y agresividad. Con el tiempo, tus brazos, manos, dedos y cuello se irán deformando y perderás el control de tus movimientos. En especial, puede detener súbitamente tu respiración. ¿Ves? No te arriesgues.

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Hay canciones que no solo se escuchan, se sienten. Hay artistas que no solo cantan, te hablan al alma. Y uno de ellos es, sin duda, Phil Collins. Con su voz inconfundible y una sensibilidad única para contar historias, Phil Collins nos regaló en Do You Remember una reflexión sobre el amor, la distancia y la memoria. Una canción que nos pregunta algo que todos en algún momento hemos querido saber. ¿Te acuerdas? ¿Te acuerdas de lo que fuimos? ¿Te acuerdas de lo que tuvimos? ¿Te acuerdas de lo que quedó pendiente? Porque hay recuerdos que no se borran y permanecen toda la vida. Phil Collins, ¿te acuerdas de Do You Remember? Solo buena música.

La lluvia caía sobre la ciudad, como si el cielo también estuviera arrepentido. En la radio sonaba una melodía suave, casi suplicante, una voz que no pedía perdón, sino una segunda oportunidad. Era Baby Come Back, de Player, y no era solo una canción, era una confesión hecha música. En algún rincón de Los Ángeles, un hombre camina solo por su departamento vacío. El eco de sus pasos suena más fuerte que su orgullo. Ella se fue, no por falta de amor, sino por exceso de indiferencia. Ahora entiende lo que perdió. Recuerda sus ojos, su risa, las veces que ella pidió atención y él respondió con silencio. Cada pareja que ve le recuerda lo que dejó ir. Cada canción de amor le suena como una burla. Ella ya no está esperando. Tal vez encontró a alguien que sí supo escucharla. Tal vez

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2: 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Potente rock fusión que representa un paso firme en su discografía de composiciones propias. Tema que destaca por su crítica social y política, exponiendo la ambición de quienes buscan el poder. Trono de Madera, Rubí Palomino.

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1: Las 20 horas y 48 minutos.

fentanilo destruye tu cuerpo. El ejercicio te hace fuerte. El fentanilo te engancha desde la primera vez. Las verdaderas amistades te cuidan. El fentanilo te mata. Una familia unida te da vida. Aléjate de las drogas. Les ponen fentanilo para hacerlas más adictivas. Elige ser feliz.

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La canción Slave to Love de Bryan Ferry es un himno melódico que encapsula la esencia del amor y la devoción. La letra de esta canción refleja la intensidad de un amor que se siente como una especie de esclavitud voluntaria, donde el deseo y la pasión superan la razón y la libertad de cada uno. Slave to Love es una canción que envuelve como seda y arde como fuego lento. Con su voz susurrante, Bryan Ferry nos habla del deseo como una fuerza que domina, que arrastra y que no pide permiso. Bryan Ferry, Slave to Love. Solo buena.

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veces tenerlo todo es la forma más triste de sentirse vacío. Luces, fama, multitudes gritando, y en medio de todo eso, un hombre completamente solo. Desde fuera su vida parecía perfecta, conciertos llenos, viajes por el mundo, dinero, mujeres, aplausos. Era el tipo de persona que todos querían ser, pero cada noche cuando las luces se apagaban, el silencio lo destruía. Fiestas interminables, alcohol, caras nuevas cada noche, pero nada llenaba ese hueco en su pecho. Solo quiero sentir algo real, murmuraba. Pero el problema no era el mundo, era él. Entonces apareció ella. No era famosa, no buscaba nada de él. Ella veía más allá del artista. Veía al hombre roto. Intentó acercarse, pero él no sabía cómo dejarla entrar. Ella se fue, no por falta de amor, sino porque él nunca se permitió sentirlo. A veces no necesitas perderlo todo para darte cuenta. Solo necesitas quedarte en silencio y escuchar lo que llevas evitando todo.

0: las 21 horas y 45 minutos.
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El fentanilo es una de las drogas más peligrosas que puedes probar. Es muy difícil detectarlo. No tiene olor ni sabor. Te lo pueden ofrecer en polvo blanco, pastillas o aplicado en pequeños pedazos de papel. Es tan adictivo que es casi imposible dejarlo de consumir. Cuando te ofrezcan cualquier sustancia, la que sea, nunca aceptes. Si entra a tu cuerpo, te adormecerá. Perderás interés en las actividades diarias y sufrirás de ansiedad, paranoia y agresividad. Con el tiempo, tus brazos, manos, dedos y cuello se irán deformando y perderás el control de tus movimientos. En especial, puede detener súbitamente tu respiración. ¿Ves? No te arriesgues.

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1: 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Wonderful Life, Vida Maravillosa, es una canción cargada de ironía y que, cuando Black la escribió, estaba siendo sarcástico. El artista británico atravesaba entonces un año horrible. No tenía casa, su mujer lo había abandonado, la compañía discográfica lo había despedido y tuvo además un grave accidente en su automóvil. En esta canción, el mismo cantante se pone de ejemplo. A pesar de las dificultades que enfrenta, nos hace ver que debemos salir adelante y no solo vivir, sino a disfrutar la vida con todas sus bellezas, con todos sus momentos, momentos altos y bajos. En síntesis, sobreponerse a las circunstancias de la vida, por muy duras que sean, es el mensaje central de esta hermosa canción llamada Vida Maravillosa, Wonderful Life, Black. Solo

¿Puede una canción de amor sonar tan real que parezca que estás escuchando una ruptura en tiempo real? Porque Against All Odds, Take a Look at Me Now, no es solo una balada, es una herida abierta convertida en música. En 1984, Phil Collins compone esta canción para la película Against All Odds. Pero lo que mucha gente no sabe es que la emoción detrás de la canción no es actuación, es personal. La letra refleja el dolor real que Collins vivía tras el fracaso de su primer matrimonio con Andrea Bertorelli. No hay metáforas complicadas, no hay adornos, solo una pregunta que pesa. Take a look at me now. No es una frase cualquiera, es alguien intentando entender por qué lo dejaron. Musicalmente, hay algo que la hace única. Está construida sobre una progresión emocional creciente, pero nunca explota de forma exagerada. Against All Odds redefinió la balada de los 80. En una época llena de producciones grandes, esta canción apostó por algo más arriesgado, la honestidad emocional, y eso la volvió atemporal.

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canción Slave to Love de Bryan Ferry es un himno melódico que encapsula la esencia del amor y la devoción. La letra de esta canción refleja la intensidad de un amor que se siente como una especie de esclavitud voluntaria, donde el deseo y la pasión superan la razón y la libertad de cada uno. Slave to Love es una canción que envuelve como seda y arde como fuego lento. Con su voz susurrante, Bryan Ferry nos habla del deseo como una fuerza que domina, que arrastra y que no pide permiso. Bryan Ferry, Slave to Love. Solo buena.

Esta canción no es lo que crees, porque no es solo una historia. Es una escena que empieza, pero nunca se termina. Smooth Criminal te lanza directo a algo que ya pasó, sin contexto, sin explicación. Solo una pregunta repitiéndose. Annie, are you okay? Y ahí está lo extraño. La pregunta suena urgente, suena seria, pero nadie responde. Nadie dice qué pasó. Nadie explica nada. Y aún así, todos la cantan como si nada, como si fuera normal, como si no importara que falta una parte de la historia. Pero piensa esto, ¿qué haces cuando algo no encaja? Cuando sabes que algo está mal, pero no quieres meterte, no quieres preguntar, no quieres saber. Haces lo mismo que en la canción, repites la pregunta, pero evitas la respuesta, porque a veces no es que no sepamos la verdad, es que no queremos cargar con ella.

El fentanilo es una de las drogas más peligrosas que puedes probar. Es muy difícil detectarlo. No tiene olor ni sabor. Te lo pueden ofrecer en polvo blanco, pastillas o aplicado en pequeños pedazos de papel. Es tan adictivo que es casi imposible dejarlo de consumir. Cuando te ofrezcan cualquier sustancia, la que sea, nunca aceptes. Si entra a tu cuerpo, te adormecerá. Perderás interés en las actividades diarias y sufrirás de ansiedad, paranoia y agresividad. Con el tiempo, tus brazos, manos, dedos y cuello se irán deformando y perderás el control de tus movimientos. En especial, puede detener súbitamente tu respiración. ¿Ves? No te arriesgues.

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A comienzos del nuevo milenio apareció una canción que no pedía permiso a nada ni a nadie. Simplemente entraba a la pista y se robaba todas las miradas. La canción Rock DJ de Robbie Williams, un himno a la vida nocturna y a las discos que dominó la escena musical a finales de los años 90. La letra refleja la energía y el ambiente de una fiesta en que la música del DJ era la estrella, manteniendo a todos despiertos y bailando durante toda la noche. Es Robbie Williams, Rock DJ. Solo buena música.

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1: Era 1989. Phil Collins caminaba por las calles de Washington cuando vio algo que lo quebró. Una mujer sin hogar, sola, temblando, pidiendo ayuda, mientras cientos de personas pasaban a su lado sin siquiera mirarla. Esa noche, Phil no pudo dormir y escribió una pregunta que aún duele 35 años después. ¿Cómo puedes solo caminar cuando alguien vive otro día en el paraíso? Another Day in Paradise no nació como una canción pop. Nació como un golpe en el pecho, como una culpa que no se puede ignorar. Collins la construyó con un piano frío, casi vacío, como una calle de madrugada donde nadie escucha los pasos de los olvidados. El coro llegó después, suave, hermoso, pero incómodo, porque es un espejo, un recordatorio, un llamado que te dice: ese paraíso en el que crees vivir, tal vez existe porque alguien más no tiene uno. Cuando salió, muchos la criticaron. Decían que un artista rico no debía hablar de pobreza, pero otros la entendieron.

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2: 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Potente rock fusión que representa un paso firme en su discografía de composiciones propias. Tema que destaca por su crítica social y política, exponiendo la ambición de quienes buscan el poder. Trono de Madera, Rubí Palomino.

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A comienzos del nuevo milenio apareció una canción que no pedía permiso a nada ni a nadie. Simplemente entraba a la pista y se robaba todas las miradas. La canción Rock DJ de Robbie Williams, un himno a la vida nocturna y a las discos que dominó la escena musical a finales de los años 90. La letra refleja la energía y el ambiente de una fiesta en que la música del DJ era la estrella, manteniendo a todos despiertos y bailando durante toda la noche. Es Robbie Williams, Rock DJ. Solo buena música.

Londres, invierno de 1976. La niebla cubre las calles y el reloj marca las 5:55 p.m. Un hombre camina sin rumbo, sin saber que ese día cambiará su vida para siempre. Un turista llega a una ciudad desconocida. Las calles están llenas de arte, cine antiguo y cafés que huelen a historia. Entonces la ve. Una mujer misteriosa, elegante, con una sonrisa que parece esconder secretos. No habla mucho, pero lo invita a quedarse. Ese día no estaba en sus planes, pero ella sí. Pasean juntos, ríen. Ella lo guía por calles que parecen sacadas de una película. Él olvida quién es, de dónde viene y a dónde iba. Él debía irse. Tenía un viaje, una vida, un destino, pero no se va. La magia se disipa. El tren ya partió. Y ella nunca fue realmente suya. La canción habla de un encuentro fugaz, el encanto peligroso de lo desconocido y esos momentos que, aunque breves, se vuelven eternos.

La canción Styria de Def Leppard es un himno al deseo y la pasión desenfrenada que puede surgir entre dos personas. La letra describe una intensa necesidad emocional y física que el narrador siente hacia otra persona. Es una especie de obsesión amorosa que roza la histeria. La canción invita a los oyentes a creer en la magia del amor y a dejarse llevar por sus emociones más profundas, incluso cuando éstas rozan la histeria. Es Def Leppard, Styria. Solo buenas.

justo ese momento en que te cansas de explicar y entiendes que el silencio dice más que mil palabras. En 1990, Depeche Mode estaba en su punto más alto, pero también más fracturado internamente. Enjoy the Silence nació como una balada lenta y triste, hasta que Martin Gore entendió algo clave. No todo dolor necesita ser explicado. Algunos solo necesitan ser sentidos. La canción habla de palabras que prometen demasiado y personas que no cumplen nada. De discusiones eternas, de relaciones donde hablar ya no salva, solo desgasta. Por eso el silencio no es vacío, es protección. Quien conecta con esta canción normalmente ha pasado por un punto así. Cuando ya no ruega, cuando deja de justificar, cuando prefiere callar antes que perderse a sí mismo. No es frialdad, es madurez emocional. Hoy rodeados de ruido, mensajes y explicaciones forzadas, esta canción sigue siendo un refugio, porque no todo merece respuesta. Y ahora dime algo, de verdad, ¿a quién dejaste de explicarle tus sentimientos y dejaste que tú

Este es un himno de la amistad y el empoderamiento femenino. Wannabe de las Spice Girls se convirtió en un fenómeno global tras su lanzamiento en 1996, marcando un hito en la música pop y convirtiéndose en un himno de la amistad y el empoderamiento femenino. La letra es una declaración de la importancia de la amistad sobre las relaciones románticas.

Funky Town es una canción icónica de finales de los 70 interpretada por el grupo estadounidense Lips Inc. Fue lanzada en 1979 dentro del álbum Mouth to Mouth y se convirtió en un éxito mundial en 1980. El productor y músico Steven Greenberg escribió la canción mientras vivía en Minneapolis. En ese momento soñaba con mudarse a una ciudad más grande y vibrante como New York City, donde sentía que realmente pasaban las cosas importantes en la industria musical. Esa sensación de querer escapar a un lugar con más oportunidades fue la chispa que dio origen a Funky Town. La voz principal es de Cynthia Johnson, cuyo tono potente y lleno de energía ayudó a convertir la canción en un himno de discoteca. Funky Town no es una ciudad real, es una metáfora. Representa el lugar de tus sueños y el éxito que buscas. En pocas palabras, todos tenemos nuestra propia Funky Town. Tuvo un impacto cultural ya que fue número uno en Estados Unidos y en varios países. Cuando la canción explotó mundialmente, el propio Steven Greenberg finalmente se mudó a Nueva York. Es decir, logró llegar a su Funky Town.

Aleluya, de Leonard Cohen, es una reflexión profunda sobre la fe, el amor y la redención. La canción explora la complejidad de las relaciones humanas y, por cierto, la fe. La repetición de Aleluya sugiere tanto una alabanza como una ironía, reflejando la dualidad de la experiencia humana frente a lo divino, frente a lo mundano. La canción concluye con una aceptación melancólica de que el amor y la fe son a menudo imperfectos y dolorosos. Bon Jovi, Aleluya.

Esta canción no habla de ganar, habla de seguir cuando ya no sabes si vale la pena. Don't Stop Believin' nació en 1981, pero no fue escrita para los triunfadores. Fue hecha para los que están a medio camino, ni derrotados ni victoriosos, solo cansados. La psicología del fan aquí es clara. No es esperanza ingenua, es resistencia emocional. Es creer no porque todo vaya bien, sino porque rendirte dolería más que seguir intentando. Por eso la canción no promete finales felices. Habla de gente común, trabajos que no llenan, sueños pospuestos, vidas que no salieron como imaginabas, pero que todavía no quieres soltar. El coro no grita, todo va a mejorar, susurra algo más profundo. Si dejas de creer ahora, todo lo que aguantaste habrá sido en vano. Y ahora dime, con honestidad, ¿en qué sueño sigues creyendo? Aunque ya te haya costado años de tu vida.

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2: Rubí Palomino. Potente rock fusión que representa un paso firme en su discografía de composiciones propias. Tema que destaca por su crítica social y política, exponiendo la ambición de quienes buscan el poder. Trono de Madera, Rubí Palomino.

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1: Son las 4 de la madrugada y 47 minutos.

Etzen es un gritón del alma, una lucha entre la culpa y la libertad, entre las reglas impuestas y la necesidad de ser uno mismo. Con sintetizadores intensos y una interpretación cargada de emoción, Neil Tennant transforma recuerdos, temores y juicios en una pieza profunda, dramática y liberadora. Porque a veces, lo que otros llaman pecado, es simplemente vivir. It's the same. Pet Shop Boys. Solo buena.

Esta canción suena a victoria, pero en realidad habla de lo que queda cuando todo cambia. Alive and Kicking parece un himno, energía alta, todo hacia adelante. Pero si la escuchas bien, no habla de empezar, habla de continuar. De ese momento donde algo se rompe, una etapa, una relación, una versión de ti. Y aún así, sigues. Porque Alive and Kicking no es estar bien. Es estar de pie, aunque por dentro no todo esté en orden. Es moverte, aunque no tengas claro a dónde. Y eso es lo incómodo. Que muchas veces la vida no se trata de tenerlo todo resuelto, sino de seguir avanzando con dudas.

fentanilo destruye tu cuerpo. El ejercicio te hace fuerte. El fentanilo te engancha desde la primera vez. Las verdaderas amistades te cuidan. El fentanilo te mata. Una familia unida te da vida. Aléjate de las drogas. Les ponen fentanilo para hacerlas más adictivas. Elige ser feliz.

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El tema de la banda holandesa Ten Sharp You fue lanzado en 1991. Habla de alguien afortunado debido a que por fin ha encontrado el amor. Uno de los mensajes de esta canción es que no hay que desesperarse. Esa persona existe. Solo hay que saber buscar y mirar bien. Tal vez está más cerca de lo que te imaginas y no te has dado cuenta. ¿Y tú? ¿Ya encontraste el amor de tu vida? Ten Sharp.

¿Te imaginas vivir en un lugar donde bailar pudiera meterte en problemas? Suena a algo inventado para una película de los 80. Pero lo extraño es que algo parecido sí pasó. Durante muchos años existió un pequeño pueblo donde los bailes estaban prohibidos porque algunas personas pensaban que podían traer problemas, alcohol y malas decisiones. Y sí, parece una locura visto hoy, pero justo de una historia tan rara terminaría naciendo algo enorme. Lo curioso es que mucha gente piensa que todo salió completamente de la imaginación de Hollywood, pero parte de la historia estuvo inspirada en hechos reales. Incluso estudiantes reales tuvieron que luchar para conseguir algo tan simple como un baile escolar. Y al final pasó algo que casi parece sacado de una escena de película. La votación terminó empatada y una sola persona rompió el empate con una frase bastante simple: déjenlos bailar.

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canción Styria de Def Leppard es un himno al deseo y la pasión desenfrenada que puede surgir entre dos personas. La letra describe una intensa necesidad emocional y física que el narrador siente hacia otra persona. Es una especie de obsesión amorosa que roza la histeria. La canción invita a los oyentes a creer en la magia del amor y a dejarse llevar por sus emociones más profundas, incluso cuando éstas rozan la histeria. Es Def Leppard, Styria. Solo

justo ese momento en que te cansas de explicar y entiendes que el silencio dice más que mil palabras. En 1990, Depeche Mode estaba en su punto más alto, pero también más fracturado internamente. Enjoy the Silence nació como una balada lenta y triste, hasta que Martin Gore entendió algo clave. No todo dolor necesita ser explicado. Algunos solo necesitan ser sentidos. La canción habla de palabras que prometen demasiado y personas que no cumplen nada. De discusiones eternas, de relaciones donde hablar ya no salva, solo desgasta. Por eso el silencio no es vacío, es protección. Quien conecta con esta canción normalmente ha pasado por un punto así. Cuando ya no ruega, cuando deja de justificar, cuando prefiere callar antes que perderse a sí mismo. No es frialdad, es madurez emocional. Hoy rodeados de ruido, mensajes y explicaciones forzadas, esta canción sigue siendo un refugio, porque no todo merece respuesta. Y ahora dime algo, de verdad, ¿a quién dejaste de explicarle tus sentimientos y dejaste que tú silencio?

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1: El fentanilo es una de las drogas más peligrosas que puedes probar. Es muy difícil detectarlo, no tiene olor ni sabor. Te lo pueden ofrecer en polvo blanco, pastillas o aplicado en pequeños pedazos de papel. Es tan adictivo que es casi imposible dejarlo de consumir. Cuando te ofrezcan cualquier sustancia, la que sea, nunca aceptes. Si entra a tu cuerpo, te adormecerá. Perderás interés en las actividades diarias y sufrirás de ansiedad, paranoia y agresividad. Con el tiempo, tus brazos, manos, dedos y cuello se irán deformando y perderás el control de tus movimientos. En especial, puede detener súbitamente tu respiración. ¿Ves? No te arriesgues.

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Always Remember Us This Way de Lady Gaga y que pertenece a la película A Star Is Born. Es una balada que trata sobre el recuerdo de un amor profundo y significativo, especialmente en momentos de dificultad o separación. La letra expresa el deseo de guardar intacto el recuerdo de una relación en su punto más hermoso, aun cuando las circunstancias cambien o incluso si esta relación termina. Es un himno al amor que deja una huella permanente de esos momentos compartidos que uno quiere conservar tal como fueron, sin que se deterioren con el tiempo por el dolor o la pena. La magistral voz e interpretación de Lady Gaga. Recuérdanos siempre de esta manera. Always remember us this way. Solo buena música.

No amas esta canción por romántica. La amas porque alguna vez aprendiste a amar a distancia. Porque descubriste que se puede ser fiel, incluso cuando nadie está mirando. Y eso duele más de lo que parece. En 1983, Journey estaba en la cima. Giras interminables, hoteles, carreteras. Faithfully no habla de pasión desbordada. Habla del costo silencioso del éxito. I'm forever yours, faithfully. No es una promesa impulsiva. Es una decisión consciente. Elegir amar, cuando sería más fácil no hacerlo. La fidelidad no es intensidad. Es resistencia. Es dormir solo. Es perder momentos. Es sostener un vínculo que no siempre se siente, pero se elige. Y en esa elección hay algo profundamente humano. Todos hemos estado en una relación donde el amor no era el problema. El problema era la distancia, la vida pasando en direcciones distintas. Y aún así, decidiste quedarte. Tal vez no recuerdas esta canción por la melodía. La recuerdas porque alguna vez prometiste algo, cuando sabías que cumplirlo iba a doler.

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2: Rubí Palomino, potente rock fusión que representa un paso firme en su discografía de composiciones propias. Tema que destaca por su crítica social y política, exponiendo la ambición de quienes buscan el poder. Trono de Madera, Rubí Palomino.

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1: Son las 8 de la mañana y 46 minutos.

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Hay canciones que sin lugar a duda nos tranquilizan y relajan, y Sailing de Christopher Cross es una de ellas. Tranquila, relajante y eminentemente bella, nos transporta a un espacio donde las preocupaciones se desvanecen y las penas se olvidan, al menos por un tiempo. Con este tema se podía anticipar lo que se veía venir en el horizonte justo en el comienzo de la década de los 80. Una sofisticación y elegancia en la música que se hicieron presentes en muchas creaciones de aquellos años. En su momento, fue un toque de distinción por un público quizás más selecto y exigente. Esto es soft rock puro, junto a la acogedora voz de Christopher Cross y su éxito Sailing. Solo buena

Esta canción fue hecha porque ya no había nada que salvar. Y aún así, dolía quedarse con todo dentro. I Wish It Would Rain Down, lanzada en 1980.

tarde no habla de volver. Habla de cuando entiendes que fallaste, que perdiste a alguien importante. Y lo único que deseas no es otra oportunidad, sino que el dolor se vaya. Phil Collins no le canta al amor, le canta a la culpa. A ese momento en el que aceptas que hiciste daño y ya no puedes cambiar el pasado. La lluvia en esta canción no es romántica, es una súplica silenciosa. Que llueva para limpiar lo que pesa en el pecho. Que llueva para poder seguir viviendo sin cargar siempre con lo mismo. Y aquí es donde la mayoría no lo nota. Esta canción no pide perdón esperando respuesta. Acepta algo más duro, que no todos los errores se reparan y que a veces lo único posible es aprender a vivir con ellos. Por eso esta canción duele más hoy que cuando nació, porque todos hemos llegado a ese punto en el que entendemos lo que perdimos cuando ya es demasiado tarde.

0: El fentanilo es una de las drogas más peligrosas que puedes probar. 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Perderás interés en las actividades diarias y sufrirás de ansiedad, paranoia y agresividad. 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En especial, puede detener súbitamente tu respiración. ¿Ves? 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

Sembrando las semillas del amor, Sowing the Seed of Love de Tears for Fears es un homenaje a la esperanza, al cambio y a la idea de que todavía es posible sembrar amor en el mundo. Y en el centro de todo, una voz inconfundible, la de Roland Orzábal, poderosa, emotiva y llena de matices. Una voz que no solo canta, sino que abraza la canción y la convierte en un potente mensaje. Esto es rock pop puro y sofisticado. Tears for Fears. Sowing the Seed of Love. Solo buena.

¿Extrañas a alguien? Eso no es lo más duro. Es darte cuenta de que ya no eres importante en su vida. Do you remember? No trata de recuerdos bonitos. Trata de ese momento incómodo en el que tú sigues mirando atrás y la otra persona ya no está ahí. En 1990, Phil Collins escribió esta canción desde una experiencia real. Una relación que se rompía, aunque los recuerdos seguían intactos. Porque hay algo más difícil que dejar ir, y es quedarte sintiendo cuando el otro ya no siente nada. Mientras uno intenta avanzar, el otro se queda atrapado en lugares, palabras, momentos, como si recordarlos pudiera cambiar algo. Pero la verdad es otra. No se trata de olvidar, se trata de aceptar que lo que significó todo para ti, para la otra persona, ya no pesa igual. Mensajes que ya no llegan, respuestas que se enfrían, distancia que crece en silencio, y tú sigues esperando. Hoy ya no hacen falta despedidas. A veces basta con desaparecer poco a poco, y sin darte cuenta, dejas de existir en su mundo. Sigues pensando en todo, aunque sabes que ya no cambia nada. ¿Para qué aferrarte a un recuerdo si ya no hay nadie del otro lado?

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Perfect es una balada grabada, escrita e interpretada por el cantautor británico Ed Sheeran. Fue lanzada al mercado el 8 de septiembre del año 2017. Perfect se convirtió en la balada número 1 del Reino Unido para ese año y también alcanzó el número 1 en otros 16 países, incluidos Australia, Canadá, Irlanda, Nueva Zelanda, etcétera, etcétera, etcétera. La letra de esta canción es sobre Sherry Seaborn, a quien Ed Sheeran conoció cuando tenía tan solo 11 años de edad. Además de ser amiga de la infancia de Ed Sheeran, ella es su esposa y la madre de sus dos hijas. Para Ed Sheeran, ella es simplemente perfecta. ¿Y tú qué crees? ¿Existe un amor o pareja perfecta? Al menos esta canción así lo indica. Ed Sheeran.

La lluvia caía sobre la ciudad, como si el cielo también estuviera arrepentido. En la radio sonaba una melodía suave, casi suplicante, una voz que no pedía perdón, sino una segunda oportunidad. Era Baby Come Back, de Player, y no era solo una canción, era una confesión hecha música. En algún rincón de Los Ángeles, un hombre camina solo por su departamento vacío. El eco de sus pasos suena más fuerte que su orgullo. Ella se fue, no por falta de amor, sino por exceso de indiferencia. Ahora entiende lo que perdió. Recuerda sus ojos, su risa, las veces que ella pidió atención y él respondió con silencio. Cada pareja que ve le recuerda lo que dejó ir. Cada canción de amor le suena como una burla. Ella ya no está esperando. Tal vez encontró a alguien que sí supo escucharla.

El fentanilo es una de las drogas más peligrosas que puedes probar. Es muy difícil detectarlo. No tiene olor ni sabor. Te lo pueden ofrecer en polvo blanco, pastillas o aplicado en pequeños pedazos de papel. Es tan adictivo que es casi imposible dejarlo de consumir. Cuando te ofrezcan cualquier sustancia, la que sea, nunca aceptes. Si entra a tu cuerpo, te adormecerá. Perderás interés en las actividades diarias y sufrirás de ansiedad, paranoia y agresividad. Con el tiempo, tus brazos, manos, dedos y cuello se irán deformando y perderás el control de tus movimientos. En especial, puede detener súbitamente tu respiración. ¿Ves? No te arriesgues.

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Boys, Don't Cry, es una canción que parece liviana, casi inocente. Pero hay algo mucho más grande. Un tipo tratando de arreglar algo que ya perdió, fingiendo que está bien, aunque claramente no lo está. A los de nuestra generación nos enseñaron que los hombres no lloran. Pero esta canción nos demuestra exactamente lo contrario. Boys Don't Cry, The Cure. Solo buena música.

Imagina estar completamente solo y de pronto aparece alguien que cambia tu mundo por completo. Esta no es solo una canción romántica. Es una promesa desesperada de que el amor puede rescatarte de la soledad. Así suena No More Lonely Nights, una de las baladas más emotivas y subestimadas de McCartney. Es una balada elegante con un sonido ochentero, sintetizadores suaves, guitarras envolventes y una atmósfera nocturna que refuerza la sensación de intimidad. Pero lo que la hace inolvidable es su interpretación. McCartney no canta con euforia romántica, canta con la calma de alguien que ya sufrió y finalmente encontró refugio.

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2: Rubí Palomino, potente rock fusión que representa un paso firme en su discografía de composiciones propias. Tema que destaca por su crítica social y política, exponiendo la ambición de quienes buscan el poder. Trono de Madera, Rubí Palomino.

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0: El tiempo se detuvo para no dejar,
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viejas cartas es, sin lugar a dudas, uno de los temas más destacados de los Enanitos Verdes. Un tema inspirado en una pena de amor real. La historia en cuestión nació en Mendoza en 1981, cuando el protagonista, Marciano Cantero, tenía 21 años de edad. Viviana, su novia en ese entonces, salió con él por un poco más de 2 años. Su amor fue auténtico e intenso, pero debió ser interrumpido ya que el éxito de la banda iba en aumento, y eso hizo que sus integrantes debieran mudarse a Buenos Aires. Todo se dio en una época donde no había mucha tecnología. No existían los correos electrónicos, los mensajes de textos, WhatsApp, y tampoco había redes sociales. Entonces, su comunicación continuó por correo. Y así fue como Marciano Cantero se inspiró en esas cartas para escribir uno de sus temas más emblemáticos. Los Enanitos Verdes. Tus viejas cartas. Solo

En los 70s, Earth, Wind and Fire no era una banda, era un universo. Funk, soul, jazz, disco, un estallido de luz, ritmo y energía. Millones bailaban con ellos, ganaron Grammys, llenaron estadios. Y luego, el silencio. A finales de los 70s, la música disco muere. Maurice White, el genio fundador, lucha en silencio. Diagnóstico, Parkinson, dolor, dudas. La industria ya no cree en ellos. Pero en 1981, deciden hacer lo impensable, volver. Y no solo volver, volver con una canción que nadie esperaba. Efectos futuristas, nace Let's Groove, un tema que no parecía de esta tierra, pero que hizo bailar a todo el planeta. Fue un riesgo, los fans antiguos no lo entendían. Los nuevos no podían dejar de mover los pies. Let's Groove revivió a Earth, Wind and Fire. Y hoy, más de 40 años después, esa canción sigue sonando. En bodas, películas, TikToks, en corazones que nunca vivieron los 80s, pero sienten el groove como si fueran suyos. Porque cuando el arte nace del alma, no importa la época.

0: El fentanilo es una de las drogas más peligrosas que puedes probar. 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Es tan adictivo que es casi imposible dejarlo de consumir. Cuando te ofrezcan cualquier sustancia, la que sea, nunca aceptes. Si entra a tu cuerpo, te adormecerá. Perderás interés en las actividades diarias y sufrirás de ansiedad, paranoia y agresividad. Con el tiempo, tus brazos, manos, dedos y cuello se irán deformando y perderás el control de tus movimientos. En especial, puede detener súbitamente tu respiración. ¿Ves? No te arriesgues.
1: El fentanilo destruye tu cuerpo. 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Les ponen fentanilo para hacerlas más adictivas. 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

Nuestro siguiente invitado ha sido calificado como One Hit Wonder, es decir, un artista o cantante que tuvo un solo éxito. En los años 80, la voz de Benny Mardones sonaba por todo Estados Unidos gracias a la canción Into the Night. Su ascendente carrera y su éxito arrollador lo llevó al abuso de sustancias que lo mantuvo con erráticos movimientos durante todos los años 80 y sin producir material que igualara el impacto de esta balada, que está incluida entre las canciones más importantes de aquella década. Benny Mardones nació en Cleveland, Ohio, el 9 de noviembre de 1946 y falleció el 29 de junio del año 2020. Tenía 74 años de edad. Es Benny Mardones, Into the Night. Solo Benny.

Dicen que es una canción de amor, pero ¿y si en realidad es un juramento de vigilancia eterna? Una promesa disfrazada.

obsesión. Every breath you take. Cada respiro. Cada movimiento. Cada mirada. No suena a romance. Suena a alguien anotando tu vida en silencio. Durante años, millones la dedicaron como si fuera un poema hermoso, ignorando que en el fondo es la psicología del control. Una mente que no sabe soltar, que se aferra aunque ya no tenga derecho a estar ahí. Sting lo dijo una vez. No es una canción de amor. Es sobre los celos, sobre la vigilancia, sobre la posesión. Y aún así, la gente la sigue dedicando, como si la oscuridad no hablara fuerte. Piensa en eso. ¿Cuántas veces creemos que nos aman, cuando lo que sentimos es alguien siguiéndonos en las sombras? ¿Cuántas veces confundimos atención con prisión emocional? Todos, alguna vez, hemos sido vigilados por alguien que no debería seguir ahí, o hemos observado a alguien que ya no nos pertenece. Eso es lo que vuelve a Every Breath You Take tan perturbadora. Exhibe lo que nadie quiere admitir. Que el amor, cuando se convierte en obsesión, se vuelve una jaula, sin cerrojo visible.

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Según su propio vocalista Chris Martin, el tema Yellow de Coldplay tiene más sentimiento que significado. No solo fue adoptada como un himno al amor, también genera múltiples interpretaciones que se acomodan perfectamente a la historia personal de cada uno. Con esta canción cobró popularidad la expresión ser el yellow de alguien, es decir, esa persona que hace brillar tus ojos, que hace brillar tus días. Entonces, ser el yellow de otra persona se puede definir como convertirse en la razón de felicidad de otros. Otra teoría señala que la letra hace referencia a un amor no correspondido del vocalista Chris Martin. Lo cierto y real es que Coldplay enamoró a las masas con su éxito Yellow. 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
2: No sigas buscando a alguien. Acepta que ya no hay respuesta. Where are you now? No es una pregunta. Es lo que queda cuando alguien desaparece de tu vida. Sin explicación. Nazareth creó esta canción con una carga emocional fuerte. Porque no todas las historias terminan con un cierre. Algunas simplemente se quedan incompletas. Porque hay algo más difícil que decir adiós. Y es no saber por qué todo cambió. Mientras una persona sigue con su vida, la otra se queda repitiendo la misma pregunta. ¿Qué pasó? Y ahí es donde duele. Porque no extrañas solo a la persona. Extrañas la versión de ti que existía con ella. Lugares que ya no se sienten igual. Canciones que ahora pesan más. Recuerdos que no sabes dónde poner. Y el silencio.

El fentanilo es una de las drogas más peligrosas que puedes probar. Es muy difícil detectarlo. No tiene olor ni sabor. Te lo pueden ofrecer en polvo blanco, pastillas o aplicado en pequeños pedazos de papel. Es tan adictivo que es casi imposible dejarlo de consumir. Cuando te ofrezcan cualquier sustancia, la que sea, nunca aceptes. Si entra a tu cuerpo, te adormecerá. Perderás interés en las actividades diarias y sufrirás de ansiedad, paranoia y agresividad. Con el tiempo, tus brazos, manos, dedos y cuello se irán deformando y perderás el control de tus movimientos. En especial, puede detener súbitamente tu respiración. ¿Ves? No te arriesgues.

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Another Brick in the Wall es un himno de rebelión contra un sistema educativo opresivo. Fue lanzado al mercado por la legendaria banda Pink Floyd en 1979 como parte de su épico álbum llamado The Wall. La canción critica abiertamente el control y la represión en la educación, mostrando cómo el sistema convierte a los estudiantes en meros ladrillos de un gran muro. El éxito de esta canción fue instantáneo y se convirtió en un himno de nuestra generación. Another Brick in the Wall es una joya del rock que nos inspira a derribar los muros que nos impiden ser nosotros mismos y a buscar nuestra propia identidad y no ser solo otro ladrillo en la pared. Another Brick in the Wall, Pink Floyd, solo...

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La canción Hold the Line de Toto trata, básicamente, de amor, paciencia y orgullo. Pero dicho de una forma bien directa. La idea central es que el amor no siempre llega cuando uno quiere, y rogar o desesperarse no lo acelera. Esto significa que debes mantenerte firme, que el amor no siempre llega a tiempo.

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2: Rubí Palomino. Potente rock fusión que representa un paso firme en su discografía de composiciones propias. Tema que destaca por su crítica social y política, exponiendo la ambición de quienes buscan el poder. Trono de Madera, Rubí Palomino.

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1: Las 16 horas y 47 minutos.

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